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0: Gabriel Brochero, cura gaucho y misionero argentino, decía que Dios es como los piojos que están en todas partes y especialmente en la cabeza de los pobres. Por eso él no dudó de acercarse a tomar mates con el leproso hasta contagiarse la enfermedad que lo llevó a permanecer con ese mal acompañado de la ceguera hasta la muerte. Este cordobés siguió las huellas del Maestro Jesús, que fue más allá de lo que las leyes establecían sobre el contacto con los marginados. En el caso de los leprosos, poseían una dolencia muy grave, incurable para la época, por eso los trataban como si hubieran estado muertos. Se los excluía de la vida corriente, eran considerados impuros. Pensaban que solo Dios podía curarlos. Para esta gente era doble el malestar. Por un lado sufrían lo físico y por otro lo moral. La marginación era lo más doloroso, ya que cuando alguien se encuentra con un problema, necesita ser recibido, tratado con cordialidad. Ellos, en cambio, eran marginados, discriminados. Jesús va más allá de las leyes de la época, como en tantos casos, cuando consideraba que ello era injusto. Pone a cada persona en el lugar central. Valora al ser humano por lo que es y no por lo que tiene o hace. Más aún, cuando descubre que alguien padece cualquier perturbación, se acerca para acompañarlo con gestos bien concretos. Vemos que respeta los derechos humanos por encima de todo. Nos enseña a respetar la dignidad humana desde el comienzo de la gestación hasta el final. Más aún, su amor sin límites lo expresa en la fuerza curativa que salía de su persona. Se hizo cercano, hermano, por eso toca, no segrega. También nosotros, me parece que estamos invitados a tomar una actitud madura ante el sufrimiento de las personas. Debemos aprender que la dignidad humana debe ser respetada siempre, pero especialmente en aquellos que son los indefensos, discriminados por cualquier motivo. Aprendamos la lección del Maestro de amar a todos sin excluir a nadie. No nos dejemos llevar por los criterios que solo valoran lo sano, lindo y desprecia lo enfermo, débil y feo. Ante todo, busquemos ejercitarnos en el amor fraterno que sana, libera y bendice. Sería bueno que cada día podamos ponernos delante del Maestro como el leproso, mirando que todos poseemos discapacidades, limitaciones, y dejemos que nos trate con amor. Si eso hacemos primero, después nos surgirá actuar de la misma manera con los demás.
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La música de Los Nocheros nos acompañan en esta mañana de día sábado, en este sábado 16 de mayo. Aquí estamos para acompañarlos hasta el mediodía en la sintonía de la 95.5 por Radio Las Parejas. Temperatura de 8 grados en estos momentos en nuestra ciudad, 86 el porcentaje de la humedad, 1016 hectopascales la presión barométrica. El servicio meteorológico nos está anunciando para la mañana de hoy cielo parcialmente cubierto, cielo nuboso para la tarde-noche. Algunos chubascos pueden llegar en horas de la madrugada del domingo, según es lo que están indicando desde el servicio meteorológico. Para hoy la temperatura máxima podría llegar a los 17 grados. Mañana domingo, cielo parcialmente cubierto, les decía, con la posibilidad de algunos chubascos, con una temperatura mínima de 1 grado y una máxima de 15 para mañana domingo. Arrancaríamos la próxima semana el día lunes, martes, miércoles con cielo completamente despejado. Las mínimas rondarían entre los 2 y los 3 grados y las máximas entre los 18 y 19 grados, según es lo que están indicando los portales del tiempo. ¡Adiós!

Como siempre, nosotros nos escuchamos por la web en www.radiolasparejas.com.ar y en la sintonía del dial. Estamos en la 95.5. Buenos días para todos. Bienvenidos a esta edición de Día Sábado.

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0: La música nos estaba haciendo compañía en esta mañana de sábado, cuando ya pasaron 40 minutos de la hora 7. Por la avioneta narco, el celular olvidado destapó dos cargamentos de cocaína en la región. La justicia federal formalizó la investigación seguida a los hermanos Borrás, oriundos de Roldán, a dos pilotos bolivianos y a un supuesto colaborador logístico por el ingreso de grandes cantidades de droga en avioneta procedentes de Bolivia. La pesquisa vincula el operativo de Villa Eloísa de esta semana con otro vuelo de meses atrás que tuvo aterrizaje accidentado en Arequito. Los hermanos Santiago Emanuel Borrás, de 35 años, y Juan Cruz Borrás, de 27, rindieron cuentas en la justicia federal por el contrabando de cocaína vía flete aéreo en dos viajes procedentes de Bolivia, los 321 kilos incautados el 12 de mayo en un campo de Villa Eloísa y los 62 kilos que el 11 de noviembre de 2025 aparecieron abandonados en una zona rural de Arequito. Precisamente el contenido de un celular que el piloto olvidó en la aeronave siniestrada en ese vuelo del año pasado fue lo que puso la lupa de los fiscales federales sobre estos hermanos oriundos de Roldán, que hasta días atrás eran prácticamente ignotos en la geografía narco local. Frente al juez federal Eduardo Rodríguez da Cruz, también estuvo Agustín Subiela, de 34 años, mencionado como allegado a los hermanos y supuesto apoyo logístico en el contrabando de cocaína. Los dos hombres de nacionalidad boliviana, José Carlos Roca López, de 25 años, y Yamil Zavala Núñez, de 50, sindicados como piloto y copiloto del Cessna Skyliner con matrícula apócrifa que aterrizó en Villa Eloísa. Tras el aterrizaje del martes, los Borrases se fugaron por rutas de la región evadiendo a dos brigadas de gendarmería que les seguían los pasos gracias a un dispositivo GPS que habían colocado en una Fiat Strada que luego prendieron fuego. En esa alocada carrera, a las 13:10, Santiago Borrás embistió al cabo Pablo Miranda, que intentó frenar el paso de la camioneta. Hoy, este efectivo continúa en terapia intensiva en el Sanatorio La Prida de Rosario. Por este accionar, los fiscales le atribuyen también el delito de tentativa de homicidio. Y tras la exposición de las evidencias de cargo, el juez impuso prisión preventiva para los Borrás por el plazo de un año por dos hechos de contrabando de cocaína y, en el caso de Santiago, por la tentativa de homicidio del gendarme.
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0: Otro de los títulos: la fiscalía advirtió irregularidades en la licitación de la hidrovía, pero no pidió que se frene el proceso. La Procuraduría de Investigaciones Administrativas reitera una serie de críticas que ya habían sido identificadas en procesos anteriores y añade nuevos cuestionamientos. Lo más importante es el eje ambiental. Caravana por la paz en Rosario. Hay que salir del egoísmo hacia la cultura del encuentro, como decía el Papa. Este viernes a la hora 20 se inició una movilización religiosa por 10 iglesias del macrocentro. Es en el marco de la festividad de María Auxiliadora y el padre Alejandro Gómez convocó a construir con alegría, paz y amor.
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0: Hallaron droga oculta en el freezer de una carnicería de la región allanada en el marco de una investigación por abigeato. Durante el operativo también se secuestraron más de 550 kilos de carne vacuna y porcina, embutidos, achuras y un arma de fuego. El procedimiento fue llevado adelante por personal de la Guardia Rural Los Pumas con intervención posterior de la División de Microtráfico de la PDI.
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0: Y un título más: un ciclista lleva un casco con una pantalla que dice soltero. ¿Qué historia se esconde debajo de esas luces? Oscar Sánchez lleva un casco como si fuera un cartel luminoso en su nuca y se lee Estado Civil Soltero. Al moverse las letras aparecen dos corazones y un número de teléfono y obviamente todos se consultaron qué es lo que estaba sucediendo. La curiosidad que de este ciclista que llamó la atención por las calles Rosarina. Él lleva un casco con luces LED y pantalla como si fuera un cartel luminoso y en su nuca se lee Estado Civil Soltero y al moverse las letras aparecen dos corazones y un número de teléfono. Obviamente la curiosidad estuvo y se preguntaron qué es lo que intentaba develar esta historia urbana que se encontraba escondida. Oscar Sánchez contó los motivos de ese recurso. En un principio parece haber dado resultado porque el hombre buscaba publicidad. Estaba renegando con la luz de la bicicleta, que siempre se gastan las pilas, y empecé a buscar un casco con luz que sea recargable y encontré ese. Mi teléfono está porque soy herrero y me hago publicidad de la herrería. Lo otro es una joda, es lo que dijo. Sí, estoy soltero, pero no lo puse por eso. La idea era hacerle publicidad a la herrería si estuviera con alguien y pongo eso, me mata, es lo que dijo el joven. Ante la consulta sobre sus prioridades, un cliente, un amor, Oscar respondió: las dos cosas me vienen más que bien, es lo que dijo el hombre de 39 años que tiene una hija, es poco futbolero, hincha de Newell's, está solo desde octubre del año pasado y vive en el barrio Ascuénaga. Y así estábamos compartiendo títulos en esta mañana de sábado.

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1: 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Fijar montos de las cuotas societarias. 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

Ritmo del Litoral era lo que estábamos compartiendo junto a todos ustedes en esta mañana de sábado, cuando ya empezó a amanecer. Ya amanecer empezó hace rato, pero ahora tenemos mucho más clarita la mañana de este sábado 16 de mayo.

Más títulos de la mañana de hoy. El fiscal de la causa, Benjamín Serra, confirmó que el cuerpo presentaba unas 20 puñaladas. El fiscal Aquiles Balbis brindó detalles sobre el hallazgo del cuerpo del joven de 19 años en la zona conocida como Monte Celulosa, en jurisdicción de Capitán Bermúdez. Afirmó que el cadáver podría haber estado refrigerado antes de ser descartado. Además, precisó que hay una persona detenida por una pelea previa y un prófugo que se sospecha que es el autor del hecho. Tenemos que decir en el ámbito deportivo que el estadio de Newell's será sede de otro partido de la Copa Argentina. La organización oficializó nuevas fechas para 5 cruces claves del certamen. Uno de ellos se jugará en el Parque Independencia. El primer cruce confirmado será el jueves 22 de mayo, cuando Unión de Santa Fe se enfrenta a Independiente de Avellaneda en el estadio Marcelo Bielsa de Rosario, en uno de los partidos más atractivos de esta instancia por la jerarquía de ambos clubes, Y luego, el sábado 30 de mayo, Instituto de Córdoba jugará frente a Lanús, mientras que ese mismo día Gimnasia y Esgrima de Jujuy se medirá con Belgrano de Córdoba. ¡Hora!

Tenemos que decir que se viene la semifinal River Central, los que están en algodones y los que se pueden perder, está todo ya para que en el día de hoy se juegue este partido. Este sábado desde la hora 19:30 Millonarios y Canallas se cruzan en el Monumental por un lugar en la final del torneo Apertura. Tanto el Chacho Caudet como Almirón deben resolver sus alineaciones con un ojo clínico, es lo que dicen los especialistas. River y Rosario Central van a protagonizar este sábado el partido más picante de las semifinales del torneo Apertura, después de la polémica de los cuartos de final, de las declaraciones de directivos y exdirectivos del Millonario, de las respuestas también en las redes sociales de Di María, Comar y compañía. Será tiempo de salir a jugar. De todos modos, algunos tendrán que exigirse al máximo para llegar. Los dos cargan con lesionados importantes.

Otro de los títulos, YPF invertirá 25 mil millones de dólares para desarrollar Vaca Muerta, el proyecto RIGIN más grande. El presidente de la compañía, Horacio Marín, confirmó el plan para perforar 1.152 pozos y una producción de 240 mil barriles diarios de petróleo a partir del 2032. Llegaron a la ciudad de Rosario buques de la Armada Argentina que pueden visitarse gratis desde el día de ayer hasta el domingo. De 10 a 17 horas se pueden recorrer las embarcaciones que están ubicadas al lado de la pelota. Dicen que en el marco de los 212 aniversarios de la Armada Argentina, Rosario recibió a distintas unidades navales que se apostaron frente a la intervención urbana de la pelota junto al Monumento Nacional a la Bandera y que podrán ser recorridas de manera libre y gratuita por toda la comunidad. Desde ayer hasta mañana domingo, de 10 a 17 horas, vecinos y vecinas podrán subir a cubierta y conocer de cerca el trabajo de la Armada Argentina en el río Paraná.

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1: 7 grados en la actual temperatura en nuestra ciudad, 87 el porcentaje de la humedad, 1016 hectopascales la presión barométrica. El servicio meteorológico está anunciando cielo semicubierto de nubes para la mañana de hoy, nuboso para la tarde, posibilidad de algunos chubascos en horas de la madrugada. Para hoy están pronosticando una temperatura máxima que podría llegar a los 17 grados.

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9: Importante fundición de Las Parejas necesita incorporar encargado para el sector control de calidad y despacho de piezas. Los interesados, enviar currículum vitae al WhatsApp 3471-677-511 o traerlo a la radio en calle 12 al 777 en el horario de 7 a 12 o de 15:30 a 19:30 horas.
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1: ¡El aplauso fuerte ya! ¡El aplauso!
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La música de Jorge Rojas era lo que estábamos compartiendo en esta mañana de sábado, que se la estábamos regalando para Graciela, que está cumpliendo los años en el día de hoy. Un beso muy grande para ella y que disfrute su día.

8 grados en la temperatura actual en Las Parejas, 87 el porcentaje de la humedad, 1017 hectopascales en la presión barométrica, cielo semicubierto de nubes que tenemos en estos momentos en nuestra ciudad.

guardé. En otro de los títulos también reflejados en el día de hoy, tras otra semana de tensión, el kirchnerismo insiste con la interna que resuelve si Kicillof se reúne con Cristina Fernández de Kirchner. Cerca del gobernador hay enojo con la Cámpora y dicen que están desesperados luego del episodio en La Plata. Prefiere sacarse una foto con Daer que con la que mejor mide, retruca el cristinismo. El medio Magario postuló al mandatario como el candidato. La interna del peronismo en el epicentro de la provincia de Buenos Aires entró nuevamente en una fase de aceleración propia de una falta de conducción definida al acto del PJ que encabezó Kicillof el jueves, donde se le reclamó que se pronuncie por la libertad de la expresidenta Cristina Kirchner. Llegó la respuesta de la Cámpora y la contrapuesta del gobernador un día después. Kicillof intenta avanzar en su construcción federal hacia el año que viene. En ese devenir, en algunos discursos, hace referencia a Cristina Kirchner, pero quienes lo rodean ya lo ungen como candidato presidencial, mientras que el cristinismo llegó a proclamar que la candidata debe ser Cristina Fernández de Kirchner y por eso hay que liberarla. Además, para la Cámpora, la cuestión se solucionaría si el mandatario bonaerense asistiera a San José 11-11, es lo que dicen. Si el gobernador prefiere sacarse una foto con Héctor Daer o con Emilio Monzó y no hablar con ella, perderá. Es la frase categórica que fue de un alto dirigente de la Cámpora un día después de que Kicillof le pidiera que hable de la situación de la expresidenta y reclame por su libertad.

Desvalijaron la casa de Juan Martín del Potro en Tandil, se llevaron trofeos, medallas y raquetas del extenista. Ocurrió este día viernes en una vivienda ubicada en la zona Don Bosco. En la propiedad no había nadie al momento del robo. El hecho fue descubierto por la madre del ex deportista. Un grupo de delincuentes desvalijó la casa del ex tenista Juan Martín del Potro en la ciudad bonaerense de Tandil durante la noche de este viernes. De acuerdo con las primeras informaciones, los ladrones se llevaron dinero, joyas, relojes, trofeos, medallas y recuerdos deportivos, incluidas algunas raquetas del ex deportista. Según publicaron los medios locales tandilenses, el hecho ocurrió en la vivienda que está ubicada en la zona de Don Bosco. Allí los delincuentes ingresaron a la propiedad tras romper uno de los ventanales y aprovecharon la ausencia de la familia del exjugador en el lugar para llevarse distintos objetos del valor. La madre de Del Potro, Patricia Lucas, fue quien descubrió el robo al regresar al domicilio. Al regresar a la vivienda se encontró con la escena del desorden y los daños provocados por los ladrones. De inmediato notificó a la policía, que se presentó en la propiedad para realizar peritajes y desplegó un operativo de búsqueda en la zona. Al momento del hecho, la mujer no se encontraba en la vivienda. Al parecer, los delincuentes recorrieron todas las habitaciones y se llevaron efectos personales de alto valor, entre ellos raquetas y trofeos que forman parte del patrimonio deportivo del exterista. Además, sustrajeron joyas, relojes y hasta camisetas pertenecientes a Del Potro.

0: vamos a cumplir con la música de Orlando Veracruz, que nos están solicitando para los soldadores de Búfalo, para ellos, que tengan un lindo fin de semana. Y aquí le estamos regalando la música de Orlando Veracruz.
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0: Para los soldadores de Búfalo, que querían escuchar a Orlando Veracruz, allí le estábamos regalando la música cuando pasaron 43 minutos de la hora 8.
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Hola, hola, hola, hola, hola, hola, hola, ¿qué tal? ¿Cómo les va? Muy, pero muy buenos días para todos. Bienvenidos a esta edición de día sábado, de lo mejor del sábado en este sábado 16 de mayo. Muy buenos días para quienes recién están sintonizando la 95.5 y muy buenos días nuevamente para quienes nos están acompañando desde las 7 de la mañana. ¿Cómo están? ¿Cómo andan? Ahora, la pucha pero perucha. Con cielo nuboso, teníamos el solcito hace un rato tan lindo y ahora, ¿qué pasó? ¿Qué pasó, Cachamay? Se nos fue el sol.

Y hasta las 11 de la mañana vamos a estar haciéndoles compañía y vamos a estar jugando, aprendiendo, como decimos todos los sábados que estamos haciéndoles compañía a todos ustedes aquí en la sintonía de la 95.5 por Radio Las Parejas, donde también nos escuchamos es por la web en www.radiolasparejas.com.ar.

hermosa, tenemos que decir ahora, con una temperatura de 8 grados, una humedad del 87%, 1017 hectopascales, la presión barométrica. El servicio meteorológico nos está anunciando cielo parcialmente cubierto para la mañana, así que en algún momento vamos a volver a ver el solcito. Por la tarde ya tendríamos una jornada nubosa, tarde y noche. Algunos chubascos en horas de la madrugada, ya después domingo, nos anuncian cielo mayormente cubierto, ¿eh? Pero falta para mañana, ¿eh? Nos quedamos con la jornada de hoy que, hey, de ratitos, ¿eh? No siempre, pero va a estar el solcito acompañándonos un ratito, se va a ir, va a volver y así vamos a estar.

0: los chetan.
1: Como siempre, ustedes nos escuchan por la web en www.radiolaspareja.com.ar y en la sintonía del dial. Estamos en la 95.5.

0: Los mensajes, ustedes saben que llegan al 156-77-511. Y como siempre, como todos los sábados, vamos a tener en la compañía de Supermercado Arcoíris, Polirubros Pim. Hoy Pimpo, yo voy a decir, no, Polirubros Mari. Polirubros Mari. Vamos, Juliana, arranca bien, vamos.
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0: Recalculando, como todos los sábados, acompaña Supermercado Arcoíris, Poli, Rubros, Mari y Despensa y Kiosco, lo del Facu. Y tenemos que decir, tiene sus días la Calderón, Yanni. Hay días que está así y hay días que ni está, qué sé yo. Y hoy estamos, hoy estamos. Sacuda, sacuda la escoba, sacuda la escoba.

Hasta la hora 11 nosotros vamos a estar haciéndoles compañía. Reitero, nos escuchamos por la web en www.radiolaspareja.com.ar y en la sintonía del dial estamos en la 95.5. Y nos van a acompañar, como siempre, la gente amiga de Supermercado Arcoiris, Poli Rubros Mari, Despensa y Kiosco, lo del Facu. Hasta la hora 11 vamos a estar jugando junto a todos ustedes. 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Mientras van preparando el mate, mientras la Yani sigue sacudiendo la escoba, mientras se toman un cafecito, se hace un mate cocido, un té, un café con leche, lo que más les guste, vamos a escuchar, ella también arrancó con todo, va a seguir bailando con la escoba, vamos a escuchar la música del Moreno Mario Luis y después al regreso les digo cómo vamos a estar jugando. Les voy a estar haciendo la preguntita, recuerden, y lo decimos siempre, nadie queda fuera de los sorteos, todos participan. Si no saben la respuesta, no hay problema, no hay problema porque todo el mundo participa en lo mejor del sábado. A bailar un poquito allí con el Moreno Mario Luis y ya regresamos.

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1: Lo corrí de una al Moreno Mario Luis. Así estábamos escuchando la música de Mario Luis, que se la estábamos regalando para Yanni y para todos ustedes que recién están amaneciendo. Pero qué ricos mates me cebo. Espero que ustedes también estén disfrutando de unos ricos mates. ¿Por qué? Porque ya los voy a poner a pensar un ratito. Yo como en la escuela cuando te portabas mal que te mandaban al rincón a pensar, bueno, yo voy a hacer lo mismo. No los mando al rincón, los pongo a pensar un ratito y si no lo saben, importa.

La pregunta de esta mañana es re mil fácil. Es tan fácil que no sé si se las voy a preguntar.

Nosotros también, ¿eh? Nosotros, bueno, estoy yo sola hoy, pero también les deseo que tengan un lindo día y obviamente el fin de semana. Ya te vamos a regalar un temita, ¿eh? Ya te vamos a regalar un temita. Les, porque son los dos, Silvana y Osvaldo. En el mientras tanto, presten atención porque les voy a hacer la pregunta.

La pregunta de esta mañana es la siguiente. Presten mucha atención. Presten mucha atención los que les voy a estar preguntando. Los mensajes llegan al 156-77-511. Yo quiero que me digan... Quiero que me digan qué es selenofilia. ¿Qué es selenofilia?

se las reitero una vez más, un besote muy grande también para Juan Carlos y para Argentina, para los dos, que tengan un lindo fin de semana. La pregunta de esta mañana, ¿qué es selenofilia? ¿Qué es selenofilia? Le estoy preguntando a todos ustedes los mensajes que llegan al 156-77-511. Para Silvana y Osvaldo, y aprovecho para Juan Carlos y Argentina, le vamos a estar regalando la música mientras ustedes me dicen qué es selenofilia.

0: David Bisbal, era lo que le estábamos regalando, para Silvana, para Osvaldo, para Juan Carlos, para Argentina y para todos ustedes, y también, bueno, después en compañía de Manero y La Conga, como para que arranquen esta mañana, que está ahí, que quiere salir el sol y no sale, no sé qué le pasa.
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Están a full con la respuesta. ¿Qué es selenofilia? ¿Qué es selenofilia? Le estoy preguntando a todos ustedes los mensajes que llegan al 156 77 511.

0: Y estamos jugando, reitero, estamos jugando con de Despensa y Kiosco, lo del Facu, con Poli Rubros Mari, con Supermercado Arcoiris. Me perdí con todos los mensajes, Gracias, gracias a todos los mensajes y a todos también, que tengan un lindo fin de semana.
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0: Argentina de mi corazón, te lo pido por favor, soluciona ese tema, no te podés quedar sin ver el partido en la tarde de hoy, pero mirá, me voy a acordar de vos.
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0: Ponete las pilas ya y salí a buscarlo. Solucioné ese tema. Tenés que ver el partido.

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1: Bienvenidos. Aquí está el...
2: Bienvenidos.
1: Como ayer, hoy y como siempre, sus amigos, los Palmeras presentes.
2: Bienvenidos a lo mejor del sábado con la Calderón.
1: Suena, dice.
0: También estamos jugando con Poli. 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Hoy me levanté con el pie derecho, se puede decir. Hoy estoy de 10. Espero que me dure el fin de semana, Esta mañana estamos jugando con Poli Rubros Mari en Boulevard 5 al 591, pegadito a la esquina de calle 5 y 12. 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

reitero la pregunta de esta mañana, reitero la pregunta de esta mañana. ¿Qué es selenofilia? ¿Qué es selenofilia? Los mensajes llegan al 156-77-511.

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0: Estábamos escuchando antes la música de Caniche, que se lo estábamos regalando para Marga, ¿eh? Un besote muy, pero muy grande para ella. La pregunta de esta mañana, ¿qué es selenofilia? ¿Qué es selenofilia? Le estoy preguntando a todos ustedes.

0: algo acá. Los mensajes que llegan al 156-77-511. Yo a todos los que envían mensaje le respondo, para que sepan que leí el mensaje. Pero hoy la compu está como enloquecida, porque le mando un sticker, porque no me pongo a escribirle a todo. Le mando un sticker y me manda como 20 stickers juntos, así que les pido disculpas.
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0: La compu hoy está siguiendo mi ritmo, está media chiflada.
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0: Y como siempre les digo. Siento un ruidito. ¿De dónde viene ese ruido? Siempre, capaz que son ruidos en mi cabeza. Yo, no, pero algo siento, ya lo voy a detectar, ¿eh? Los mensajes que llegan al 156-77-511, ¿qué es selenofilia? Le estoy preguntando a todos ustedes, por favor, díganme, ¿qué es selenofilia?
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0: le estoy preguntando a todos ustedes. Ahí va queriendo asomarse el solcito, va queriendo, de a poquito, quiere ganar un poquito de terreno entre las nubes. Me preguntan si voy a ver en la primera semifinal y a ustedes qué les parece. ¿A ustedes qué les parece?
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0: 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Y también nos acompañan en la mañana de hoy la gente amiga de Supermercado Arcoíris, siempre del lado del cliente. Me piden para la gente de Montes de Oca, para Antonia, para Ceci y para Miguel, Antonio dije antes, para Miguel le vamos a estar regalando la música de Los Lirios.

0: vamos regalando la música de Los Lirios. Me hacen reír con los mensajes. Bueno, primero, por eso siempre le digo los mensajes al 156-77-511 mensajes, ¿eh? Porque se nos complica, atender el celu. Me dicen, ¿y dónde está el brujo Ezequiel? ¿Qué sé yo dónde está el brujo Ezequiel? ¿Habrá querido decir que quiere escuchar al brujo Ezequiel? Entonces debe estar en su casa, no tengo ni idea dónde está el brujo Ezequiel.
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0: Así que interpreté que quería escuchar algo del brujo Ezequiel, por eso no puse de cortina, pero qué sé yo dónde está el brujo Ezequiel. ¿Qué es selenofilia? ¿Qué es selenofilia? Le estoy preguntando a todos ustedes. Espectacular como vienen con la respuesta, ¿eh? Una barbaridad.
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0: La banda de la distribuidora, Fede, Brian, Mariela, ¿eh? Quieren escuchar la música de Qué Locura. Van a ir a verlo, ¿no? ¿Van a ir a verlo en Sportivo? Espero que sí. Piden siempre Qué Locura, faltaría que no vayan.
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0: Antes de ponerle la música de Qué Locura, porque también me pidieron a Euge Quevedo, Fede me pidió a Euge Quevedo. ¿Qué es selenofilia? Ahí está, ¿eh? ¿Qué es selenofilia? Le estoy preguntando a todos ustedes. Y estamos jugando con Despensa y Kiosk, con lo del Facu, con Poli Rubros Mari. Y también estamos jugando con Supermercado Arcoiris.

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1: Y así estábamos escuchando la música de Qué Locura que nos habían solicitado. ¿Qué es selenofilia? Para la banda de la distribuidora, ¿Qué es selenofilia? ¿Qué es selenofilia? Le estoy preguntando a todos ustedes. Los mensajes llegan al 156-77-511. Tengo mucho, De a poquito les voy contestando cuando los escucho y cuando los leo, Así que, me le aguante un cachitito.
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1: No, no te lo digo en el oído, te lo estoy diciendo en la radio. Aguánteme un poquitito. Aguánteme un chiquitín. Tengo muchos mensajes todavía para pasar al listado para después hacer el sorteo. Hora 11, hacemos el sorteo. Sí, así que apúrate. Manda tu mensajito. No te quedes sin participar de las órdenes de Super Arco Iris, de Despensa y Kiosco, lo del Facu y de Poli Rubros Maris.
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1: Y se los reitero una vez más, ¿qué es selenofilia? Quiero saber qué es selenofilia. Es tan lindo. Hay muchos que dicen está allá. ¿Qué es selenofilia? 12 grados en la temperatura actual en las parejas, 75 el porcentaje de la humedad, 1018 hectopascales la presión barométrica.
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1: ¿Ustedes quieren saber qué dice el servicio meteorológico para las próximas horas?
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1: Me puse en modo WhatsApp 2. ¿Qué dice que vamos a tener hoy sábado? Tarde nubosa, noche nubosa, madrugada nubosa. Nos sacaron los chubascos de la madrugada, ya está, ya se fue. No va a haber nada, ni una gotita, pero para mañana domingo nos anuncian cielo parcialmente cubierto, mínima de 1 grado, máxima de 15. Arrancaríamos la próxima semana, día lunes, martes y miércoles, con buen tiempo, cielo despejado. Las mínimas rondarían entre los 2 grados y 3 y las máximas entre los 18 y 20 grados. Así estaría el lunes, martes y el miércoles.
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1: ¿A dónde quieres que vuelva? ¿A dónde quieres que vuelva? No, era la canción. 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

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Cumplimos con Fede, ahora llega la música de Eugenia Quevedo.

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43 minutos pasaron ya de la hora 10 y cada vez nos acercamos más a las 11. Y sí, es lógico, Juliana, después de las 10 vienen las 11. A apurarse porque quedan minutitos nada más, minutitos, para seguir anotándose para que después, hora 11, hagamos el sorteo y ver quién se lleva las órdenes de Polirrubros Mari, de calle 5 al 591, también de Despensa y Kiosco Lo del Facu, de calle 5 al 984 y también de Supermercado Arco.

0: 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Le estoy preguntando a todos ustedes.
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Y seguimos recibiendo mensajes en esta mañana de sábado, en este sábado 16 de mayo. Y ustedes nos escuchan por la web en www.radiolasparejas.com.ar y en la sintonía del dial. Estamos en la 90.

Reitero una vez más la pregunta, porque me dicen cómo es y se la vamos a escribir por las dudas, que no me entienda cuando yo hablo, porque por ahí le meto a dos, a tres, a cuatro y no me entienden. Entonces, vamos a... La pregunta es, ¿qué es? Acá me está escribiendo. Yo le estaba poniendo, ¿qué es selenofilia? Esa es la pregunta. ¿Vieron cuando en la escuela le van así todo despacito para que empiecen a escribir bien los chicos? ¿Qué es selenofilia? Estoy preguntando a todos ustedes. ¿Qué es selenofilia?

50 minutos pasaron de la hora 10. Lo seguimos acompañando en esta mañana de sábado, donde nos escuchamos por la web en www.radiolasparejas.com.ar y en la sintonía del dial. Estamos en la 95.5.

0: ¿Qué es selenofilia? Le estoy preguntando a todos ustedes. Vamos a cumplir también con un pedido que nos hace Hernán de la vecina localidad de Montes de Oca. Un saludo para él, nos está solicitando la música del máster Mario Pereira y vamos a cumplir también con este pedido.
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Y así estábamos escuchando ahí la música del máster Mario Pereira, que nos había solicitado Hernán desde la vecina localidad de Montes de Oca. También estábamos cumpliendo con este pedido.

0: mensajitos nada más para que me digan que es selenofilia y después hacemos el sorteo y vemos quién se lleva la orden de despensa y kiosco, lo del Facu, de Polirubros, Mari y también de supermercado Arcoiris, y tienen que venir antes del mediodía a retirar la orden para hoy ir a buscar sus premios, ¿sí? Así que apúrense, apúrense que estamos anotando los últimos mensajitos.
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0: 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Pero, Dios, lo que deben ser esas pizzas, por favor.
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0: No es que me mandó a mí, ¿eh? Me mandó nada más para que lo promocione. No, no me mandó nada. Nada, nada. 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Mentira, ¿eh? 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
0: Ahora me dice, no tengo. 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Un ratito más y me dicen que es helenofilia y hacemos el sorteo.

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11 minutos pasaron de la hora 11, hacemos el sorteo, ya acomodamos todo, nos pasamos unos minutitos, pero igualmente todavía tienen hasta el mediodía para retirar las órdenes quienes ganen. ¿Qué es selenofilia? ¿Qué es selenofilia? Le estaba preguntando a todos ustedes. Y selenofilia es fascinación, amor o atracción intensa por la luna y sus fases. Por eso yo dije, hay muchos que están allá en la selenofilia, en la luna. Eso es selenofilia, fascinación, amor o atracción intenso por la luna y sus fases. ¿Vieron? Como digo siempre, todos los sábados jugamos y aprendemos. Siempre aprendemos algo nuevo, ¿no? Y como dice Yuya, ya que jugamos todos juntos, vamos a hacer el sorteo todos

0: vamos a arrancar, y vamos a arrancar con las órdenes, ¿sí? Con las órdenes de Supermercado Arcoíris, ¿eh? Vamos a sacar el primer numerito para ver quién se lleva la primera orden de Super Arcoíris.
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0: Y tenemos por aquí el 88, el 88, vamos a ver quién tiene el número 88 y se lleva la orden de Super Arcoíris. Sabrina Cerda con el número 88, porque tuvimos, no le dije cuántos tuvimos en total, tuvimos 106 participantes, Sabrina Cerda con el número 88, perdón, se lleva la primera orden de Super Arcoíris.

Vamos con otro numerito, ¿eh? Ya anotamos todo ahí en la orden, ¿eh? Para que no se pierda si después leo directamente las órdenes. Vamos con otro numerito, a ver quién se lleva la otra orden de Super

0: Ahí está, todo anotadito. Ya se fueron las dos órdenes, se fueron las dos órdenes de Super Arco Iris. Seguimos, seguimos por la orden de Poli Rubro Mari.
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0: Y a ver qué número tenemos por aquí, qué número tenemos. Y tenemos el 35. Está todo dobladito. El 35, el pajarito. A ver, ¿quién tiene el número 35, che?
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0: Y aquí está, es Jaquelina Tuninetti con el número 35. Se lleva la orden de Poli Rubros Mari para ir a buscar su premio. Y ya se fueron tres órdenes, nos queda la orden de despensa y kiosco con lo del Facu. Exactamente, nos queda esa orden. Y vamos a sacar otro numerito. A ver, ¿qué numerito tenemos por aquí? Y el 17, en bajito. Por acá adelante nomás debe estar en el listado. Y por acá, a ver, aquí está, Nancy Basualdo. Nancy Basualdo con el número 17 se lleva la orden de despensa y kiosco con lo del Facu. Deme en un ratito que hago el repaso nada más, los anoto todo bien y ya les digo y les reitero todos los ganadores.

repasar. Nancy Basualdo se lleva la orden de despensa y kiosco lo del Facu. Jacquelina Tulinetti se lleva la orden de Poli Rubros Mari. María del Carmen Jaimes, la orden de Super Arco Iris. Y la otra orden de Super Arco Iris, Sabrina Cerda. Todas las mujeres fueron ganadoras en la mañana de hoy. Tienen que venir, por favor, antes del mediodía, retirar la orden para ir hoy a buscar sus premios, ¿sí? Porque se entregan en el día de hoy, así que se entrega la orden hoy antes del mediodía y los premios se entregan en el día de hoy. Vengan, vengan a buscar la orden. Reitero el nombre: Nancy Basualdo, Jacquelina Tulinetti, María del Carmen Jaimes y Sabrina Cerda son las ganadoras de la mañana de hoy. Y el agradecimiento a todos los mensajes que recibimos, porque fueron muchos, ¿eh? Le dije que en total fueron 106 participantes, así que muchísimas gracias a los que estuvieron enganchaditos desde tempranito allí en la 95.5 junto a nosotros, haciéndonos compañía. Nos hicimos compañía mutua, así que gracias a todos. Y también a la gente de Montes de Oca, que hoy se comunicó y también mandaban saluditos desde Montes de Oca. Así que reitero una vez más, chicas, a ponerse las pilas. Dejen la escoba si están barriendo, dejen la plancha si están planchando. Dejen de tomar mate si están tomando mate. Dejen de preparar la comida si es lo que están haciendo. Vengan rapidito a la radio a buscar la orden y váyanse a buscar el premio. Nancy Basualdo, Jacquelina Tulinetti, María del Carmen Jaimes y Sabrina Cerda son las ganadoras de la mañana de hoy.

Y así estábamos escuchando un poquito de la Zimbabue. Atención, atención, porque se los reitero una vez más, las ganadoras de la mañana de hoy tienen que venir antes del mediodía a retirar la orden. Les digo que Sabrina Cerda, María del Carmen Jaime, Jacqueline Tulinetti y Nancy Basualdo tienen que pasar a retirar la orden para que les den los premios, obviamente, de Despensa y Kiosco Lo del Facu, de Polirrubros Mari y también de Supermercado Arcoiris.

Y recuerden, ya se fue la primera orden, vuelvo a reiterar, media pesada, Calderón, pero no importa, Nancy Basualdo, María del Carmen Jaime y Jacqueline Tulinetti tienen que venir a retirar la orden para ir a buscar sus premios. 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

Hoy me están pidiendo un clásico, pero de aquellos mil... A ver si lo encuentro acá. 1989 tiene este tema. ¿Y cómo no vamos a cumplir? Vamos a cumplir también. Sí, habré bailado la lambada. Éramos niñas con mis amigas cuando bailábamos la lambada.

María, no sé, tengo dudas, ¿eh? Hablo de María, de la amiga de Poli Rubio. Tengo dudas si bailó la lambada, pero de la Yani, ahí, del Facu, estoy casi segura que sí. Sí, pero me juego la cabeza que la Yani bailaba la lambada.

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0: 42 minutos pasaron de ti, la hora 11 para Patri. Un beso muy, pero muy grande. Le estábamos regalando la música de los Reyes del Cuarteto. Ya voy a cumplir con Rubén con los náufragos. Y no es que no quiero que me molesten, no, al contrario. El tema es que no atiendo los llamados, ¿eh? Porque el teléfono los días sábados suena. Entonces suena de llamada y de mensaje, entonces yo voy mirando en la compu los mensajes. Así que no es que no quiero que me llamen, sino me aburro si ustedes no me llaman o me mandan un mensajito los sábados.
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0: No quedó ni una orden, todos ya vinieron a retirar las órdenes y así me gusta, para ir a buscar sus premios.
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0: 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Gracias, gracias y una vez más, gracias por acompañarnos otro sábado.
2: ¡Arriba, chicos!

0: Y hasta el mediodía los vamos a seguir acompañando en esta mañana ahí, indecisa, che, sale el sol, se esconde, ahora está nubladito, pero esas nubes, esas nubecitas, es frío, sí, porque dice que se va a venir la ola polar otra vez.
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0: Por favor, ¿de qué no haga tanto frío que no tengo que hacer ni achis? Ni estornudar quiero, por favor. Cuídense, cuídense. Si hace frío, abríguense. Si tienen que salir. La temperatura en estos momentos es de 16 grados, la sensación térmica de 15, 60% de la humedad, 1018 hectopascales, la presión barométrica. El servicio meteorológico sigue anunciando cielo nuboso para lo que resta de esta mañana, para la tarde, para la noche, para mañana. Eso sí, el lunes cuando volvemos a trabajar, una barbaridad. Cielo completamente despejado del lunes hasta el miércoles incluso.
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0: Eso sí, frío, frío.
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0: Vamos a cumplir con el pedido de Rubén, ¿eh? Un saludo muy, pero muy grande para él. Le vamos a regalar la música de Los Náufragos. Es más, iba con chapa, Rubén. ¡Chapa!

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minutito nada más para llegar al mediodía. Nos estamos despidiendo de esta edición de día sábado, en este sábado 16 de mayo, agradeciéndoles a la gente amiga de Super Arcoiris, Despense Kiosco, lo del Facu, y también Poli Rubros Mari, que nos acompañó en esta mañana, para que todos ustedes puedan jugar, se puedan divertir, puedan aprender y también tener la posibilidad de llevarse las órdenes para algún regalito. Así que muchísimas gracias a ellos, a ustedes, los oyentes que nos estuvieron acompañando desde bien tempranito, 7 de la mañana ya tempranito recibíamos mensajes, así que muchísimas gracias. Nos despedimos para reencontrarnos por mi parte en cualquier momento. Nos escuchamos. Les deseamos que terminen bien esta mañana de sábado, que disfruten la tarde del sábado, del día domingo, y que arranquen con todas las pilas el próximo día lunes. Gracias a todos por la compañía. Buen fin de semana.

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El catadísimo de todo el aguante, Mater. 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

Y les confieso, pero antes de Cristo en este verso, el relato del dolor que me quería partir los huesos. Como todo ser humano he tenido mis tropiezos, pero el ángel me acompaña aunque no me quede un beso. 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Él me ha visto reír, pero también llorar, cada cual con su ángel, con su forma de actuar.

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1: ¡El aplauso fuerte ya! ¡El aplauso!
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